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1: Here's your forecast for Ajo.
2: Tonight, mostly clear, low right around 70. Tuesday, sunny with a high near 97. Tuesday night, partly cloudy, low right around 73. Wednesday, sunny with a high near 98. Wednesday night, a slight chance of a shower. Otherwise, mostly clear, low right around 75. Currently in Ajo, it's 76 degrees.
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2: Hola, amor. ¿Qué estás haciendo?
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0: shaped in their individual countries. 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
1: 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From bureaus worldwide, this is FSN.
2: Este es el resumen de noticias de Sonoita, Puerto Peñasco y la región, con David Mesa, para La Caliente en el 89.3 de FM.
3: Este martes 22 de septiembre suspendieron clases en Sonoita la mayoría de los planteles de preescolar, primaria y secundaria debido a reuniones sindicales de trabajadores pertenecientes a la sección 28 del CENTE. La suspensión también alcanzó escuelas federalizadas de algunas comunidades rurales del Valle y no corresponde a una suspensión general del calendario escolar. Sin embargo, sí tuvieron clases la primaria Filomeno Mata, el Jardín de Niños Héroes de Chapultepec y las telesecundarias, cuyos trabajadores pertenecen a la sección 54 del CENTE. Las actividades en los planteles que suspendieron labores se reanudarán este miércoles 23 de septiembre en sus horarios habituales. A partir del próximo 3 de noviembre, el uso de teléfonos celulares quedará restringido durante toda la jornada escolar en las primarias y secundarias del país, incluyendo los periodos de recreo. La medida fue acordada por autoridades educativas de las 32 entidades y busca reducir distracciones, mejorar la concentración y recuperar espacios de convivencia entre los estudiantes. La SEP informó que una consulta realizada entre más de 565 mil maestros mostró que el 81% está de acuerdo con establecer reglas para el uso de dispositivos digitales. Aunque el pasado 19 de septiembre concluyó la concesión federal para la operación de la caseta del puente Río Colorado, se mantendrán por el momento los beneficios para Sonoita, Puerto Peñasco y San Luis Río Colorado. De acuerdo con información difundida este lunes, continúa avanzando el proceso para renovar y ampliar la concesión, mientras los recursos recaudados seguirán destinados a estos tres municipios. También continuará vigente el libre tránsito para residentes de San Luis Río Colorado y el Valle de Mexicali que cuenten con el engombado correspondiente.
4: Esto fue el resumen de noticias con David Mesa.
5: From the Desert Diamond Casino Rye Weather Center, here's your forecast for Ajo.
6: For Tuesday, mostly sunny with a high near 98. Tonight, partly cloudy, low right around 73. For Wednesday, mostly sunny, high near 96. Wednesday night, a 30% chance of showers. Otherwise, partly cloudy, low right around 74. Thursday, 30% chance of showers. Otherwise, mostly sunny, high near 96. Currently in Ajo, it's 69 degrees.
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0: to be built despite their unpopularity with regular Americans, and that he wants the technology to continue to be developed. 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
3: Este es el resumen de noticias de Sonoita, Puerto Peñasco y la región, con David Mesa, para La Caliente en el 89.3 de FM.
4: Este martes 22 de septiembre suspendieron clases en Sonoita la mayoría de los planteles de preescolar, primaria y secundaria debido a reuniones sindicales de trabajadores pertenecientes a la sección 28 del CENTE. La suspensión también alcanzó escuelas federalizadas de algunas comunidades rurales del Valle y no corresponde a una suspensión general del calendario escolar. Sin embargo, sí tuvieron clases la primaria Filomeno Mata, el Jardín de Niños Héroes de Chapultepec y las telesecundarias, cuyos trabajadores pertenecen a la sección 54 del CENTE. Las actividades en los planteles que suspendieron labores se reanudarán este miércoles 23 de septiembre en sus horarios habituales. A partir del próximo 3 de noviembre, el uso de teléfonos celulares quedará restringido durante toda la jornada escolar en las primarias y secundarias del país, incluyendo los periodos de recreo. La medida fue acordada por autoridades educativas de las 32 entidades y busca reducir distracciones, mejorar la concentración y recuperar espacios de convivencia entre los estudiantes. La SEP informó que una consulta realizada entre más de 565 mil maestros mostró que el 81% está de acuerdo con establecer reglas para el uso de dispositivos digitales. Aunque el pasado 19 de septiembre concluyó la concesión federal para la operación de la caseta del puente Río Colorado, se mantendrán por el momento los beneficios para Sonoita, Puerto Peñasco y San Luis Río Colorado. De acuerdo con información difundida este lunes, continúa avanzando el proceso para renovar y ampliar la concesión, mientras los recursos recaudados seguirán destinados a estos tres municipios. También continuará vigente libre tránsito para residentes de San Luis Río Colorado y el Valle de Mexicali que cuenten con el engombado correspondiente.
3: Esto fue el resumen de noticias con David Mesa.
5: From the Desert Diamond Casino Y Weather Center, here's your forecast for Ajo.
6: For Tuesday, mostly sunny with a high near 98. Tonight, partly cloudy, low red around 73. For Wednesday, mostly sunny, high near 96. Wednesday night, a 30% chance of showers. Otherwise, partly cloudy, low red around 74. Thursday, 30% chance of showers. Otherwise, mostly sunny, high near 96.
7: Currently in Ajo, it's 72 degrees.
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0: From the Desert Diamond Casino, Rye Weather Center. Here's your forecast for Ajo.
1: For Tuesday, mostly sunny with a high near 98. Tonight, partly cloudy, low right around 73. For Wednesday, mostly sunny, high near 96. Wednesday night, a 30% chance of showers. Otherwise, partly cloudy, low right around 74. Thursday, 30% chance of showers. Otherwise, mostly sunny, high near 96. Currently in Ajo, it's 91 degrees.
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